Estamos avanzando en tu domingo super familiar con tu radio estrella, la más fuerte. A esta hora que están ahí mis amigos recorriendo todo el centro y la ciudad de Trujillo, mis amigos del Porvenir, mis amigos de Florencia de Mora, que a esta hora están en la plena sintonía del programa, ¿no? Disfrutando un bonito domingo familiar, un bonito domingo ahí con la familia en casita, de repente ya descansando porque mañana ya es día de labores, ¿no? Tenemos que chambear, ¿no? Tenemos que chambear. 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

brindando domingos super familiares a esta hora de la noche, que ya son, ya, ¿no? Casi ya. Estamos en la, ¿no? Presentando domingos super familiares con tu radio estrella, la más fuerte. Bien, ya saben, nos vamos preparando. El gran concurso, el gran sorteo será sábado 20 de junio. Todos los papis que se están apuntando durante en todos los programas, ¿no? En todos los programas. Ya, el 20 de, ¿no? Sábado 20, el gran sorteo. Así que se van preparando los papis. Y bien, nos vamos a preparar para el domingo 21 de junio. Nos vamos al aniversario de la ramada Aurora Díaz en Salaverry. Para bailar, para gozar, una gran cartelera oficial, ¿no? Bien, salud por acá a la gente por venir. Hola, pequeño estrella, salud a la gente por venir. A la familia Benita Flores en el Porvenir. Están a todo el volumen a esta hora de...

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ya sabes, estamos presentando los domingos super familiares con tu radio estrella, la más fuerte. Ya sabes, nos vamos preparando todos los papitos que ya de repente han escrito durante toda la programación de la radio, en todos los programas, diferentes programas de Radio Estrella, la más fuerte. El gran sorteo será el día 20 de junio, ¿no? A partir de las 10 de la mañana, el gran sorteo el 20 de junio, ¿no? A partir de las 10 de la mañana. Así que tú puedes seguir inscribiendo durante todos los programas de la radio. Que tu Radio Estrella es la más fuerte porque Radio Estrella siempre piensa en papá. Siempre piensa en el papi trabajador, en el papi chambeador. Ahí como siempre, ¿no? Chambeando. Bien, saludos por acá, toca Roca el WhatsApp de la radio. A ver, miren, hola, pequeño Estrella, saluda a la gente de Paipai. Ahí está la gente de Paipai escuchando su Radio Estrella, la más fuerte. Por acá miren, hola, amigos, saluda en Florencia y Mora. Está la gente de Florencia y Mora, en la calle 20 de septiembre, la familia Argomedo Reyes. Ahí está la familia Argomedo Reyes en la 20 de septiembre, Florencia y Mora. También en la 20 de julio está mi amigo Oreste Vira Matos, la gente de Producciones Orbema, ¿no? Está gastando volumen con su Radio Estrella a esta hora de la noche, ya casi parte final del programa, ¿no? Último minuto del programa, los domingos super familiares.

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Tontería estás hablando, Chol. No seas así. Mira tu boca.

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0: muchas gracias mi gente, y gracias al Grupo 5. Que sigan los éxitos y que Dios me lo bendiga siempre. Gracias.
1: El aplauso más fuerte, por favor. El aplauso más fuerte para el Agua Barrica del Perú.

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0: Esta es tu estación favorita. Gracias por escucharnos. Y ahora nos vamos con la siguiente llamada. ¡Hola, hola!
1: ¿Podría complacerme con una canción?
0: ¡Claro! ¿Se lo dedicas a alguien?
1: Para mi novio. Bueno, es que ya no sé si sea mi novio.
0: A ver, explícame cómo es eso.
1: Señor.

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Hola, ¿qué tal? ¿Cómo están? Buenos días, buenos días. 6:08 de la mañana. Buenos días. Y las manos arriba, arriba, arriba. Los que amanecieron bien, los que están sin resaca, mano arriba, mano arriba. Los que están muy, pero muy bien del cuerpo. Los que no amanecieron con la cabeza que les explota. Los que no están, ay, mi cabeza, nunca más tomo. ¿Dónde están? Con la mano arriba, con la mano arriba. Los que están diciendo, ¿por qué tomé este fin de semana? ¿Por qué me emborraché así? ¿Por qué? Agüita, por favor, agüita para mí. Agüita. Un poquito de agüita. Prepárame un caldito. Un juguito. ¿Dónde está esa gente que no amaneció así? ¿Qué tal? Buen día para ti, mami. Buenos días. ¿Cómo estás, señora? Buenos días. ¿Cómo estamos? Al jefe del hogar, al papá, al super papá. ¿Cómo está? Llegamos a su semana, la semana del super papá estrella. Atención, porque regalamos, premiamos en cualquier momento las inscripciones. Más adelante, ¿ah? Buenos días, José Carlos, un amigo de siempre. El de siempre, pues, José Carlito. No he crecido. No he madurado mucho todavía. Sigo jovencito, sigo chibolito. Tu chico vacilo ya está en la radio. José Carlito, buenos días. Ya arrancamos programa. Ya arrancamos los clásicos. Te acompaño Rubas a las 9:00 de esta mañana. Buenos días. 6:10 la hora. Cuidado te gane, ¿ah? ¿Eh? Semana laborable. Semana de estudio. Buenos días.

los dos. 6 de la mañana con 12 minutos. Vamos con las principales noticias a esta hora de la mañana. Vamos con noticias. Buenos días, señora. Son las 6 de la mañana con 12 minutos. Le informamos a esta hora de la mañana. Que la Policía Nacional de Perú abatió a un presunto delincuente tras asalto en mercado de frutas. Esto ha pasado en Lima. Atención, porque la Policía Nacional de Perú abate a presunto delincuente tras asalto en La Victoria. Un presunto delincuente falleció durante un enfrentamiento con agentes de la SWAT tras el asalto a un ataque bancario en el mercado de frutas de La Victoria. Otros tres sospechosos fueron detenidos durante el operativo. Según la Policía Nacional de Perú, los sujetos intentaron huir con el dinero robado, pero fueron interceptados por los efectivos. Las investigaciones continúan todavía para esclarecer los hechos. 6 de la mañana con 13 minutos, diputada por Juntos por el Perú cuestiona el voto extranjero. Quienes viven más de 10 años fuera no deberían votar, es lo que ha dicho. ¿Por qué? Porque el voto no ha favorecido a su partido. Porque si hubiese favorecido a JP, de hecho, ah, no, el voto de afuera sí vale. El voto de afuera sí vale. Pero como no ha favorecido a Juntos por el Perú, entonces esta diputada ha dicho, bueno, la diputada virtual de Juntos por el Perú, Amalia Palomino, generó polémica tras señalar que los peruanos que llevan más de 10 o 15 años fuera en el extranjero no deberían participar en las elecciones nacionales. La declaración se produjo luego de que el voto exterior favoreciera ampliamente a Keiko Fujimori la segunda vuelta presidencial del año 2026. ¿Por qué esto no lo dijo? ¿Por qué esto no lo dijo antes de las elecciones de la segunda vuelta? Claro, porque no favoreció a Juntos por el Perú, pero sí a que. Vale. Es lo que ha comentado esta diputada de Juntos por el Perú. Bueno, del otro lado, Keiko Fujimori aseguró que en 2024 había una operación política en su contra. Es lo que ha dicho Keiko Fujimori. En un video difundido en el 2024, Keiko Fujimori sostuvo que existía una operación política que estaba en su contra y afirmó que el periodista Gustavo Corotti, los fiscales José Domingo Pérez, y por supuesto también se unía a Rafael Vélez en ese entonces, así como también el juez Richard Concepción Carguancho, actuaban como operadores políticos con el objetivo de difundir y destruir al fujimorismo. Es lo que aseguró Keiko Fujimori. ¿Qué más? ¿Qué más tenemos por aquí? 6 de la mañana con 15 minutos. Voto extranjero impulsó a Keiko y cambió el rumbo de la segunda vuelta. Estaba Sánchez arriba, pero llegaron las actas, llegaron ya todos los votos del extranjero y ha favorecido ampliamente a Keiko Fujimori, que lleva la delantera. La hora, 6 de la mañana, 15 minutos. Debemos aprender de los japoneses. Atención, porque en el Mundial 2026, Japón vuelve a dar un ejemplo a limpiar las tribunas tras su partido contra Países Bajos. Después del partido, todos los japoneses, todos los hinchas japoneses se pusieron a limpiar las tribunas. Dijeron, no, en nuestro país somos limpios y aquí vamos a demostrarlo, En nuestro país somos ordenados y aquí también lo demostramos. Cada basurita se iban juntando por las gradas del estadio. Muy bien, Japón, debemos de aprender de ellos. 6 de la mañana con 16 minutos, la hora. 6 con 16. Saludamos, le damos la buenos días a toda la gente que se va pegando a nuestra sintonía a esta hora de la mañana. Buen día para todos. Tenemos información, buena música, alegría, regalos. Todo esto en tu radio estrella, la más fuerte.

de la mañana con 24 minutos. En el Perú, 6:24. Buenos días. Para nuestra mami, que a esa hora de la mañana está preparando el rico desayuno, nuestro saludo. Buena mami, gracias por la sintonía. Gracias por acompañarte ahí en la radio, ¿eh? Siempre estar pendiente de los 102.7. Salud para la gente de La Esperanza, parte alta, un abrazo. Salud para la señora Noemí también. Salud para la gente de La Esperanza, parte alta. Saludo para la señora Noemí, para la señora Fiorella. Un abrazo para ella también, para la señora Elcita. ¿Cómo no saludarla? La señora Elsa, la gente de La Esperanza, alta por aquí. Enviando sus mensajitos a través del 927-25-31-35. Por aquí nos envían las sugerencias. Por aquí nos están pidiendo algunos temitas musicales. Nos están sugiriendo algunos temitas que por supuesto vamos a complacer en el transcurso de nuestra programación en esa hora de la mañana. Recuerda que José Carlitos está en la radio número uno. Estrella, la más fuerte, con buena música, con información, con todo lo que tú necesitas. Más adelante se viene el horóscopo de tu radio Estrella. Más adelante también información sobre el Mundial. ¿Cómo están los equipos en el Mundial? Más adelante se viene Rubén Aguilar Mosqueira. Una programación bonita para el día de hoy, lunes, inicio de semana. Estamos en la semana del Super Papá Estrella. Atención, porque este sábado hay regalos, ¿ah? Para todos los papitos, para todos nuestros reyes del hogar. Este sábado tenemos regalos, muchos regalos. 6:25.

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2026. Vamos haciendo las cosas bien, chicos, ¿ah? Señora, hay que hacer las cosas bien. Hay que estudiar, chicos. Hay que estudiar bien para que de esa manera podamos tener buenos resultados a fin de año. Atención, señora, tiene que estar pendiente de sus hijos. No lo deje solo en ningún momento. Algunas mamitas se confían. Algunas mamitas dicen, no, mi hijo sí estudia solo. Mi hijo, no, él agarra su cuaderno solito. Y a veces nos engañamos como padres. Porque ahora la tecnología ha avanzado y ellos tienen celular, tienen su tablet. Tú piensas que están haciendo la tarea, pero debajo del cuaderno o encima del cuaderno tienen la tablet. Cuidado ahí. Hay que tener mucho cuidado, señor. Hay que estar siempre pendiente de ellos, ¿ah? Hay que vigilarlos. Cuidado ahí. Son las 6 de la mañana con 36 minutos. Centro del Perú, 6:36. 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

mañana, 6:45 a.m. 6:45 a.m. Señoras y señores, vamos con más información a esta hora de la mañana. Noticias resaltantes en tu radio estrella, lo más fuerte. Hay que abrigarse, hay que cuidarse. A veces sale el sol y uno se confía, a veces hay calor y dice, voy a tomar algo helado, voy a comer algo helado, y uno se enferma. Tenga cuidado, ¿ah? Estoy pasando por eso. Estoy pasando por eso con experiencia ya te voy comentando. Atención, porque Roberto Sánchez habla sobre las marchas. Nadie más debe morir, dice Roberto Sánchez. Roberto Sánchez respalda movilizaciones pacíficas en defensa del voto. El candidato presidencial Roberto Sánchez afirmó que confía en el respaldo de sus electores y señaló que la ciudadanía tiene derecho a defender la transparencia del proceso electoral. Indicó también que diversas organizaciones y comunidades vienen autoconvocándose para realizar manifestaciones pacíficas durante los próximos días. Sánchez también remarcó que toda protesta debe desarrollarse sin violencia y pidió a las autoridades garantizar el respeto a los derechos ciudadanos. No queremos que ningún peruano o peruana sea afectado por una represión. Nadie más debe morir, es lo que afirmó el candidato a Juntos por el Perú. Y atención, porque también auto de Roberto Sánchez es detenido tras casi arrollar a un efectivo de la Policía Nacional del Perú. Auto de Roberto Sánchez casi arrolla efectivos de la PNP al salir de reunión conjunto por el Perú. Momento de tensión vivió Roberto Sánchez luego de que, por intentar salir por una puerta falsa, el vehículo en el que se desplegaba y se desplazaba realizara una maniobra que estuvo a punto de impactar contra efectivos de la Policía Nacional de Perú que se encontraban resguardando la zona. El hecho fue difundido por Panorama. Ya hay una mafia de policías en Lima. Ellos cobraban coima a choferes. Atención, porque salió a la luz una presunta organización criminal integrada por efectivos de la Policía Nacional de Perú. No puede ser posible. Ellos están para cuidarnos, están para velar por nosotros y están haciendo cosas indebidas. Cobrando coimas estos malos efectivos de la Policía Nacional de Perú. Yo también tengo mi motito. Una vez me ha detenido. Bueno, antes no sabía, pues. No sabía, recién me había comprado mi motito y me detuvieron. Digo, todavía no me entregaban la placa y me dijo, el efectivo policía me dijo, no lo anoté su placa, era que lo anote, ¿no? Después lo denunciaba. Le dije, pero le expliqué, la placa todavía está en circulación, pero no me quisieron atender, no me quisieron dejar pasar. ¿Cómo es? Me dijeron, déjate para el desayuno, aunque sea. Desgraciado. Hay efectivos malos, ¿sabes? Bueno, una presunta organización criminal integrada por efectivos de la Policía Nacional de Perú fue desarticulada tras una investigación fiscal que reveló una red de extorsiones a conductores en Ate Vitarte. El caso fue difundido por el programa dominical Cuarto Poder. Esto mostró cómo ellos mostraron cómo los agentes realizaban falsos operativos de tránsito para exigir pagos ilegales. Desgraciado, malditos. 6:49 a.m. A veces el amigo colectivero, el amigo chofer, el amigo de la combi, de los micros, salen a chambear porque tienen necesidades. Y hay malos efectivos que los paran por cualquier cosa, por cualquier cosa. ¿Cómo es? ¿Cómo es? Mira que si te detengo la licencia, te va a salir más caro, ¿ah? No vas a poder trabajar. Y el humilde chofer tiene que pagar. ¡Qué maldito!

Qué lindo que canta este señor, ¿eh? Qué lindo que canta. De todas maneras, José Feliciano, el gran José Feliciano. Cuando pienso en ti. Ah, suspire, mami, suspire. Suspira, mami, suspira. ¿Te acuerdas, no? Eres una piscina. Eres una piscina. ¿Te acuerdas, no? ¿Qué momentos? Son las 6 de la mañana con 56 minutos, la hora 6:56. Señoras y señores, culminamos nuestra primera hora de programa. Estamos poniendo de punto final esa primera hora de programa. Ya regresamos con mucho más. No te muevas, no cambies el dial. Cuidado, ¿ah? Cuidado que estés cambiando el dial. De temprano nada más. De la madrugada tienes que estar con tu radio estrella, la más fuerte. Son las 6 de la mañana con 56 minutos. Le ponemos el punto final a esta hora. Ya regresamos luego de las 7 para presentar el horóscopo de tu radio estrella, la más fuerte. De la mañana con 57 minutos, la hora del Perú. Seguimos compartiendo más y buena música. Esta es tu radio estrella, la más fuerte. Cuidado con la hora, 6:57.

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0: las 17, la hora 17. Bonita mañana para todos, ¿ah? ¿Qué tal mañana?
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0: La mejor mañana de este lunes.
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0: Iniciando la semana con pie derecho, 15 de junio. Estamos lunes. Vamos ya con el horóscopo de tu radio estrella. Atención, vamos con el signo de Aries. Comenzamos contigo, Aries. Atención, Aries, porque tu economía mejorará gracias a tu iniciativa, mi querido Aries. No culpes a otros por tus errores. Debes ser más autocrítico de ti mismo, mi querido Aries. Tauro, atención a la gente de Tauro. Para ti, Tauro, el día de hoy, lunes, muestra tu mejor actitud para que todo salga bien. No hagas caso a malos comentarios. Cuida tu reacción, mi querido Tauro. Atención con los amigos de Géminis. Géminis, ten fe en tus capacidades y en lo que siempre puedes hacer. Esos obstáculos son parte de tu crecimiento, mi querido Géminis. Deja fluir nada más. Deja fluir. Vamos ahora con... Atención a los amigos de Cáncer. Atención, Cáncer. Aléjate de la rutina y busca otras posibilidades en el campo personal y también profesional. Te irá bien en los temas del amor, mi querido Cáncer. La hora 7:09. En todo el Perú, 7 de la mañana con 9.

0: contigo te... 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
0: Que contigo tenía todo y lo perdí. Ya era muy tarde. Estos celos me mataban. Son las 7 de la mañana con 15 minutos. Vamos con los siguientes signos. A esta hora de la mañana estamos presentando el Orocopa de tu radio estrella, lo más fuerte. Vamos con los signos de Leo, Virgo, Libra y también Escorpio. Atención a la gente de Leo. Atención, Leo, porque empiezas un nuevo ciclo que te traerá beneficios para ti. Estas dolencias deben ser atendidas. Actúa siempre con mayor decisión, mi querido Leo. Vamos con los amigos de Virgo. Atención, Virgo. Para ti, Virgo, es necesario que mantenga la calma y tome las mejores decisiones en el trabajo. Una persona influye, siempre te va a estar apoyando. Una persona que influye, siempre te va a estar apoyando el día de hoy, mi querido Virgo. La gente de Libra, atención, Libra. Vamos con los amigos de Libra. Dialoga más, intercambia ideas y ve lo mejor para ti. Empiezas la semana con gratas novedades, mi querido Libra. Vamos con Escorpio. Atención, Escorpio, porque los celos se pueden jugar una mala pasada. Actúa con serenidad. Llega una buena noticia laboral para ti. Paciencia en ese tema familiar, mi querido Escorpio. La hora son las 7 de la mañana con 16 minutos. Ya regresamos con más de nuestro horóscopo. Regresamos con Sagitario, Capricornio, Acuario y también Piscis. En tu radio estrella estamos presentando el horóscopo estrella. La

0: canción siga sonando. Bueno, y damos inspira a la gente lo que nos pide, a nuestros oyentes.
1: Grandeza.
0: Se le da lo que ellos nos pidan. Señoras y señores, aquí está la Minera Band, La Pirita.
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0: no solamente le cantan al amor, sino también
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0: Cantan a la naturaleza, ellos son los chicos de La Minera Band. 7:17 a.m. Es el orgullo patacino. Y suena en tu radio estrella, la más fuerte. Ya regresamos con los últimos signos, prepárense. Ya viene Rubén Aguilar Mosqueira también con la...

0: aprovecha con el desayuno, ¿eh? A esta hora de la mañana, aprovecha con ese rico desayuno.
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0: está saboreando algo rico, está tomando tu nutritivo desayuno. Recuerden que la primera comida es muy importante. La primera comida del día es muy, pero muy importante, ¿ah? No se olviden de ello. La primera comida del día es muy importante. Mucha gente no lo toma en cuenta. Mucha gente piensa que porque cena bien, ya van a amanecer tranquilos, ya no van a desayunar. Quizá de repente por ahí se ahorran el desayuno y no es. Y no es así. No es así. La primera comida del día, que es el desayuno, es muy importante. En la noche más bien es malo comer. No hay digestión. En la noche es malo comer bastante. Por ahí algo leve nada más. Pero el desayuno sí, muy importante para que puedas tener muchas energías durante el día. Atención, vamos ya con los últimos signos. Vamos con el signo de Sagitario. Atención, Sagitario. ¿Qué te depara tu signo? ¿Qué te depara el destino según el horóscopo de Radio Estrella? Atención, Sagitario, porque tu pareja siente dudas por tu comportamiento. Lo mejor es que hables con sinceridad. Ten cautela en cuestiones de dinero. Mucha cautela, mi querido Sagitario, mucha cautela. Vamos con los amigos de Capricornio. Atención, Capricornio. Pon en claro tus ideas sobre tu relación amorosa. Debes ser más optimista, mi querido Capricornio. Confianza es la palabra en el plano laboral. Solamente tienes que tener confianza, mi querido Capricornio. Acuario, atención a los amigos de Acuario. Hay algo que te tiene intranquilo, Acuario. Analiza bien la situación. Logra superar un problema familiar, mi querido Acuario. Logra superar ese problema familiar que te estaba molestando. Vamos con los amigos de Piscis ahora. El último signo, Piscis. Nuevas responsabilidades te harán sentir bien. Es importante que demuestres humildad y paciencia en el trabajo. Son palabras claves. Es muy importante que demuestres paciencia y, por supuesto, tu humildad en el trabajo, mi querido Piscis. Son las 7 de la mañana con 27 minutos en todo el Perú. 7:27. Y con este señor cerramos ya los clásicos de la radio. Regresamos con la joyita del pasado. Cerramos los clásicos, Estrella. Lo mejor del bolero, el pasillo, la música criolla. Las cumbias retro, las cumbias de oro. En los clásicos todos los días, ¿ah? De 6 y... de las 6 de la mañana, 6 y 1 de la mañana, estamos aquí en la radio. Hasta las 7:30. Con los clásicos de la radio. Luego de las 7:30 se viene las joyitas del pasado y, por supuesto, se viene la información deportiva con el gran Rubén Aguilar Mosqueira.

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Todo porque anima con Reinaldo. La hora, 7:39.

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1: Me parece muy bien, está interesante el mundial. Me parece muy bien.
0: Ahí vemos.
1: Mundial organizado, por supuesto. Este año, organizado no como los otros años, ¿ah? Me gustaba un poco más los años anteriores. Este año, no sé, la presentación la he visto medio pobre. Es mi percepción. Es lo que yo he sentido. Este año le he visto medio pobretón, ¿ah?
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1: Y eso, que estuvo la gran Shakira. Y eso, que estuvo la gran Shakira en la presentación del Mundial de ese año 2026. Pero me pareció medio pobretón. A pesar de que vi a Shakira, su baile, dije ya, y... ya bailó, y... Esa era la novedad. Siempre lo mismo. Me pareció que cuando hice el guaco a guaca, me pareció mucho mejor. Cuando hice el guaca a guaca, no, fue algo extraordinario. Ahí me asombró, pero... No sé. Me parece la presentación que fue media pobre. Me parece a mí. Rubén Aguilar, ¿cómo está, maestro? Buenos días. A ver, coméntame, ¿qué hay? ¿Qué hay en el ámbito deportivo? ¿Qué hay en el fútbol? Buenos días, Rubencito.
4: Muy buenos días, mi querido José Carlos. Uy. Aquí con las pepitas del deporte. La Copa Mundial de Fútbol, rapidito. El grupo B, Qatar, 1-1 frente a Suiza. Grupo C, el sudamericano Brasil empató 1-1 con Marruecos. La verdad que Brasil tiene que mejorar mucho, ¿eh? En el grupo C, Haití perdió ante Escocia 1-0. En el grupo D, Australia, la gran sorpresa, 2-0 a Turquía. ¿Qué más tenemos en el grupo E? Alemania aplastó, ¿eh? Así lo digo, aplastó 7-1 a Curazao. Y eso que iba empatando Curazao, ¿eh? 1-1, pero Alemania fue más. En el grupo F, Países Bajos, o Holanda, como lo quieran llamar, 2-2 frente a Japón. Japón es un huesito duro de roer, ¿eh? El grupo E, Costa de Marfil, le ganó 1-0 a Ecuador. Hermano, he visto este partido, Costa de Marfil, para correr, mi hermano, a los 95 minutos, así le den 120, corren duro, mi hermano, y juegan muy bien, la verdad. Y en el grupo F, Suecia le ganó 5-1 a Túnez. Atención el día de hoy por el grupo H. España versus Cabo Verde a las 11 de la mañana. En el grupo G a las 2 de la tarde, Bélgica-Egipto. Y hoy también en el grupo, H a las 5 de la tarde, Arabia Saudita versus Uruguay. El otro sudamericano, vamos a ver qué es lo que hace.
1: Vamos,
4: y a las
1: 11
4: de la noche también por el grupo G, Irán versus Nueva Zelanda. Es lo que tengo que decir con respecto a las pepitas del deporte, mi hermano. Y siempre por tu mejor radio, tu Radio Estrella, la más fuerte. ¡Hasta el día de mañana! ¡Chau, chau!
1: Ah, los partidos sí están buenos, ¿ah? La presentación pobretona del Mundial, pero... No, los partidos ricos. Ricos partidos, ¿ah?

0: Ya es parte del meme esta canción, ¿no? 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Pierdes algo y se marchó. Se te va alguien y se marchó. Atención, porque Rubén me acaba de comentar, Rubén Aguilar Mosqueira, que ha conseguido un auspiciador. Me acaba de decir José Carlos, acabo de conseguir un auspiciador. Me parece muy bien. Está muy bien, Rubén. Está muy bien. José Carlos me acaba de hablar un auspiciador. Me dice que quiere regalar polos del Mundial, de los equipos del Mundial. Quiero regalar, me dice, ¿puedo? Le digo, obviamente, hermano, todo lo que sea para nuestros oyentes, lo puedes. Bueno, y sería para el Día del Padre también, Rubencito, ¿ah? Hay que conversarlo. Hemos hablado solamente por mensaje en el chat, en el WhatsApp. Solamente me escribió, pero ya... 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Son las 7 de la mañana con 58 minutos, punto final. Hasta aquí hemos presentado las joyitas del pasado. Le ponemos el punto final.
1: Escucha, mamá está ahí. Corre y dile más.
0: La hora 7:58.

0: Adiós, señor.
1: Adiós.
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11 minutos, señora, atención. Vamos al teléfono a esta hora de la mañana. Vamos al teléfono a escribir a papá. Atención, chicas, muchachos. En esta hora de la mañana escribimos a papá en su día. Atención, porque el día 20 estaremos regalando, estaremos premiando la sintonía con mucho regalo, mucho premio para todos ustedes, ¿eh? Nuestro papi se estrella. 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Mencióname su nombre y por aquí lo escribimos para de esta manera pueda también participar por todos los premios que tenemos el día sábado 20 de junio. 927-25-31-35. 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

0: Bien, la hora 8 de la mañana con 28 minutos. Seguimos inscribiendo a esta hora de la mañana. Bien, las inscripciones.
1: El mix ausencia.
0: Papá se merece lo mejor, ¿ah?
1: Bienvenida, Natalie Ramírez.
0: Me acuerdo que para el Día de la Madre, mi hijo me pedía desde enero. Papá, para su regalo de mi mamá. ¿Así también estará pidiendo para mi regalo? ¿Así también estarán en el colegio? No me han dicho nada. De repente es una sorpresa que me quieren dar. A lo mejor. Porque para la mamá pedían desde enero. Es más, hacían su chanchita de enero. Vamos guardando tanto para el regalo de mamá desde enero. Y para el papá hasta ahorita no me dicen nada. ¿Qué habrá pasado? Una sorpresa de repente. De repente es una sorpresa. Opa, los papás siempre es menos, ¿no? Porque son

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0: No hay tiempo para más, señoras y señores, me tengo que ir. Hemos cumplido la lección. Anotamos por aquí a José Luis también, José Luis Carranza. Escuchando Radio Estrella, la más fuerte. Bendiciones, dice, no hay más. Estrella es estrella. Listo, anotadito por aquí al gran José Luis también. Noemí, ¿qué nos dice Noemí por aquí? A ver, hola Noemí, ¿qué tal? ¿Cómo va? Buena mañana.
1: Muy buenos días, Radio Estrella. Hoy mi estrella pedido es de Charlie.
0: Estrella pedido, ¿por qué estrella pedido? Si viene a las 10 todavía, estrella pedido. ¿Por qué estrella pedido a esta hora? Noemí, te sorprende. Si tú eres hincha de la radio, Noemí. Ya, lo guardamos el estrella pedido para las 10 de la mañana, ¿ya? Lo guardamos el audio para las 10 de la mañana. Ella ya está en los estrellas pedidos ya. Ella ya está en las 10 de la mañana. 8 de la mañana con 56 minutos. Me tengo que ir. Me voy. Me tengo que ir. Así es la vida. Así es la vida. Unos llegan, otros se van. La hora 8:57. Ya viene por aquí la encantadora Lili Franco, la reina de las mañanas.

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1: Muy buenos días. Buenos días, buenos días. Ya estamos en cabina saludando a toda la gente que esta hora está súper conectada con nosotros. 9 de la mañana con 10 minutos. Hoy es lunes 15 de junio y por supuesto, la semana que estábamos esperando, porque hemos iniciado desde el día de ayer con la semana de nuestro super papá estrella. Esta es la semana de nuestros papitos, la semana en la cual ellos son premiados, ellos son inscritos. Nosotros tenemos inscripciones a partir de las 11 de la mañana. Atención, inicio con eso. A las 11 de la mañana voy a estar inscribiendo a nuestros papitos para que puedan ingresar a nuestro sorteo, a nuestra campaña de nuestro super papá estrella, ¿ok? A las 11 de la mañana, para que pueda llevarse su calzado, sus camisas, sus casacas, dinero en efectivo y muchas cosas más que tenemos preparados para eso. Pero a esta hora arrancamos ya con el programa, arrancamos con ¿qué tal mañana? Buena música, saluditos para toda la gente que está súper chamba. Nos acompañamos rumbo hasta la 1 de la tarde. Hoy lunes del rico Shambar. Yeah.

bueno, el bloque de saluditos. Un saludo para nuestro amigo Jamesito, que a esta hora nos está escuchando a todo volumen. Me dice aquí, como siempre, reportándome con la radio, porque esta es mi emisora favorita, Estrella, la más fuerte, no hay más. Un saludo para ti, Jamesito, que tengas un bonito inicio de semana. Éxitos y bendiciones. Saluditos también por acá, me dice, por favor, para mi pequeño Matías. Un abrazo grande para él de parte de su mamita Katia. Saludos, bendiciones a toda la gente que esta hora viene acompañándose con la programación de su radio Estrella, la más fuerte. Recuerda que a partir de las 10 de la mañana le estaré haciendo la invitación ya para que puedas participar de los Estrella pedidos al instante.

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9:38, listo, vamos rápidamente a esta hora a comentarte cómo estamos con el clima el día de hoy. A diferencia de este fin de semana, el día de hoy nuevamente tenemos un cielo nublado. Trujillo a esta hora está con una temperatura de 23 grados centígrados, pero alrededor de las 11 de la mañana el cielo estará un poquito más despejado, llegando hasta los 25 grados centígrados, y nos vamos a mantener en ese clima hasta las 5 de la tarde. A las 5 bajamos a 24 grados centígrados, 6 de la tarde 23 grados centígrados, en el anochecer 22 grados centígrados y a la 1 de la mañana llegamos a 21 grados. La gente que quiere salir a correr a esta hora en la mañana, 10, 11 y 12 del mediodía, el tiempo es regular. No es bueno el tiempo para la gente que quiere hacer ciclismo ni a las 10, ni a las 11, ni a las 12. Y sí es muy bueno para la gente que le gusta cuidar de sus plantitas, la gente que quiere hacer jardinería. Muy bien, 9:39, ya lo sabes, a las 10 de la mañana te presentamos ya los estrella pedidos al instante.

minutos. Ahora sí te hago ya la invitación para que puedas enviarnos tus audios de WhatsApp a través de 92 7 25 31 35. Se vienen los estrella pedidos al instante. Envíanos tu audio con la canción que quieres escuchar. ¿Con qué canción quieres iniciar tu semana? ¿Con qué canción te quieres llenar de buena actitud, de buena vibra? 92 7 25 31 35.

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0: ¿Se cansaron?
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1: 10 de la mañana con 10 minutos. Damos inicio ya a los estrella pedidos al instante. Ya estamos en nuestra segunda secuencia. Aquí nuestros oyentes son los que piden sus canciones favoritas. A esta hora, nuestros oyentes programan la canción con la que quieren iniciar esta semana, hoy lunes 15 de julio. Me envías tu audio a nuestro WhatsApp, el 92725-3135, está habilitado para ti, para que recibas tus audios, para recibir tus audios y para poder colocar tus canciones favoritas. Sabes que en tu audio solamente necesito que me indiques la canción que deseas pedir y la respuesta de la radio. Nada más, no te preocupes, no necesito que me digas más nada. Así de fácil y de sencillo puedes pedir la canción que quieres escuchar, ¿ok? Vamos rápidamente entonces con el primer estrella pedido por aquí. A ver, vamos con el primer audio que nos ha llegado a nuestro 92725-3135. Aprovecha. A ver, vamos a colocar esto que acá escuchamos. ¿Cuál es su estrella pedido?
2: Yo escucho Radio Estrella, la más fuerte de musicales de Nietzsche, por retenerte, mujer. Ay, ay, una casa de salsa sensual.
1: Muy bien.
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1: Pero ojo, es Titanes, ¿ah?

0: día, Radio Estrella, la más fuerte. Mi nombre es Antonio, quisiera pedir una canción de Armonía 10, Amor de Estudiantes, y quisiera mandar saludos para mis tres hijitos, Dayana, Cerrito y Diego. Muchas gracias, Radio Estrella, la más fuerte.
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0: presentándote a esta hora los estrella pedidos al instante. Seguimos recibiendo tus audios de WhatsApp a nuestro 927-2531-35. Me envías tu audio indicándome cuál es la canción que hoy lunes quieres que te programemos. ¿Qué canción quieres escuchar? Esta hora es para ti. Ustedes son los encargados de programar las canciones que se van a escuchar solamente hasta minutos antes de las 11 de la mañana. Así que aprovecha, envíanos tu audio ya. La canción que quieres escuchar y la respuesta de la radio. Vamos con el siguiente estrella pedido. A ver, vamos con el siguiente audio. Escuchamos.
1: Muy buenos días, Radio Estrella. Hoy mi estrella pedido es de Charlie Cardona. De amor nadie se muere.
0: Eso.
1: Siempre escuchando Estrella, lo más fuerte.
0: Eso.
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0: Por dos, amiga, por dos. Nuestro.

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0: Segunda media hora de los Estrella Pedidos al instante. Seguimos recibiendo audios que llegan a nuestro 92-725-3135 indicándonos cuál es la canción que nuestros oyentes quieren escuchar hoy lunes, y nosotros por supuesto estamos complaciéndolos con sus Estrella Pedidos al instante. Nuestro número es el 92-725-3135. Vamos rápidamente con el siguiente audio por acá que tenemos, a ver. Vamos subiendo para ubicar el audio. Sino que me han mandado algunos stickers. Algunos stickers naranjas. A ver, vamos por acá. Vamos con este audio, escuchamos.
1: Amiga Lili Franco, muy buenos días.
0: Buenos días.
1: Buen inicio de semana, amiga. Aquí empezando con la mejor actitud, Radio Estrella. Quería hacer un pedido musical, Mix Oreja de Van Gogh, de Son del Duque. Siempre con la mejor, Radio Estrella, la más fuerte.
0: Gracias. 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

el punto final a los estrella pedidos al instante y en la siguiente hora lo que estabas esperando. Se vienen ya nuestras inscripciones para nuestra campaña Mi Super Papá Estrella. En la siguiente hora empezamos a inscribir a nuestros papitos para que puedan ser nuestros felices ganadores. Siguiente hora a través del 92 7 25 31 35 y respondiendo Estrella, la más fuerte.

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7: 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Costeñita
8: bonita. Es un buen tipo.
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0: Son las 11 de la mañana con 8 minutos. Ya estamos en nuestra tercera hora de programa. Y a partir de estos instantes, voy a pedir ya las comunicaciones, las llamaditas, los audios para poder inscribir a nuestros viejitos lindos, a nuestros papitos. Arrancamos con las inscripciones de nuestra super campaña Super Papá Estrella. Me tienes que indicar el nombre, sus dos apellidos y de dónde obviamente es el papito, ¿no? Para poderlo inscribir, para que pueda participar en el sorteo de los premios mencionados, para que pueda llevarse dinero en efectivo, prendas de vestir, calzado, las casacas para este frío y muchos premios más que tenemos preparado para nuestros papitos en esta fecha tan especial. Dichosos todos aquellos que tienen la oportunidad de poder homenajear, de celebrar este día al lado de sus padres queridos. Así es que esta es la oportunidad. Por ahí de repente estamos un poquito agujas, estamos de repente bajos en lo que es economía. Aprovecha esta gran oportunidad. Me indicas el nombre de tu papito, ¿ok? De tu papito, si no hay papito, de repente el abuelito, o de repente quieres escribir a tu esposo también. No hay problema. Y ojo, puedes inscribir en todos los horarios. De repente en la mañana con José Carlos inscribes a tu esposo, en mi horario me inscribes a tu papá, a tu hermano, a tu tío, algún papito que desees anotar. Porque todos los chicos, todos los locutores de la radio estarán realizando las inscripciones para nuestra promoción, nuestro Super Papá Estrella, ¿ok? Así es que bueno, vamos con las inscripciones rápidamente. Para la gente que quiere participar a esta hora y también inscribir a su papito. Por acá me ha llegado un audio. A ver, vamos a ver si es para inscribir a su papito.
1: Muy buenos días, Miguel Indy Franco. Quiero inscribir a mi padre, el señor Roberto Raúl Jaco Villanueva, desde El Porvenir. Que siempre estamos escuchando Estrella, la más fuerte.
0: Muy bien, suerte entonces para el papito Roberto. Regreso con llamaditas. Con llamaditas, mensajes, audios, todo para inscribir a nuestro super papá Estrella.

0: felicitaciones para la promoción, nuestro super papá estrella. Recibiendo llamaditas, recibiendo mensajes, recibiendo audios. ¿Quieres inscribir a tu papito, a tu esposo, al abuelito, al hermano? ¿Algún papito que quieras inscribir? Este es el momento de participar, de inscribirlo. Recuerda que quedan muy pocos días. Este 20, sábado 20, estaremos realizando el sorteo para conocer quiénes son nuestros super papás ganadores, ¿ok? A ver, vamos a ver. Vamos con llamadita. Hola, hola, buenos días.
1: Hola, buenos días.
0: Hola, mi amor, buenos días. Cuéntanos, ¿cuál es tu nombre?
1: Doris Chuquibiguel Silva.
0: Doris, a ver, cuéntanos, ¿a qué papito vamos a anotar? ¿Cuál es su nombre?
1: José Elías Ponce Tufiño.
0: José Elías Ponce,
1: Ponce
0: Tufiño, ¿verdad?
1: Tufiño.
0: ¿De
1: Tufiño.
0: Dónde?
1: De acá, de la Esperanza, de Nuevo Jerusalén.
0: Esperanza, Nuevo Jerusalén. Muy bien. Mi reina hermosa, queda anotadito el papito. Mucha suerte para él, para que pueda ser uno de nuestros felices ganadores de esta promoción de nuestro super papá estrella. El 20 será el sorteo y tienes que estar súper atenta, al igual que el papito, porque estaremos mencionando a los ganadores y se van a tener que comunicar con nosotros de inmediato. ¿Ya, mi reina? Un abrazo para ti. Mucha suerte para tu papito también y a seguir escuchando Estrella.
1: La más fuerte.
0: Gracias, reina. Un abrazo. Bendiciones. Vamos con una llamadita más. A ver. Hola, hola. Buenos días. Aló, buenos días. Hola,
2: aló, buenos días.
0: ¿Cuál es tu nombre, corazón?
2: Soy Gaby Galarreta Arana.
0: Se puso nerviosa la banda. A ver, mami, el nombre del papito al que vamos a inscribir, ¿cómo se llama?
2: Alfonso Mendoza.
0: Alfonso Mendoza, ¿qué más?
2: Bobadilla.
0: Bobadilla.
3: Bobadilla.
2: Sí.
0: ¿Ya de dónde?
2: De acá de Huinchanzao.
0: Huinchanzao, perfecto. El papito también queda anotadito, mami. Mucha suerte para él, para ti también. A seguir escuchando Estrella.
2: ¡La más fuerte!
0: Eso, gracias, mami. Un abrazo para ti y para toda la gente de Huinchanzao.
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0: Regresamos con más inscripciones. Gracias. Regresamos con más inscripciones. Recuerda, 92-725-3135. Este sábado es el gran sorteo de nuestra promoción. Mi super papá estrella.

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0: aquellos que quieren participar de este gran sorteo para poder premiar a nuestros papitos, a nuestros viejitos lindos, al mejor papá, al mejor abuelito, al mejor tío, ¿no? Por ahí que también es papá. Obviamente inscribirlos para que puedan ser nuestros felices ganadores. El sorteo lo vamos a realizar el día 20, sábado 20 de junio, este sábado, en un programa bonito especial para nuestros papitos, en donde vamos a estar mencionando, sorteando y mencionando quiénes son nuestros ganadores de nuestra campaña, nuestro super papá estrella. Para este sábado ya sabes que tienen que estar súper atentos los papitos que están siendo anotados, porque vamos a solicitar la llamada de los ganadores, ¿ok? Para poderles obsequiar, para poderles regalar su calzado, para poderles regalar su prenda de vestir, dinero en efectivo, ¿no? Sus casacas para que estén bien abrigaditos y muchos premios más. Vamos con una llamadita, a ver. Hola, hola, buenos días.
1: Amor, amiga Lili, buenos días.
0: Buenos días, amigo. A ver, cuéntame tu nombre y tus apellidos para poder anotarte, por favor.
1: Sí, porque sabes que no tengo padre ni madre, estoy solo. Entonces, yo solo me apunto.
0: Ya, ¿cuál es tu nombre, corazón?
1: Raúl Trujillo Sánchez.
0: Raúl Trujillo Sánchez, ¿de?
1: La Perla.
0: La Perla, perfecto. Raulito, estás quedando anotadito para el sorteo el día sábado a partir de las 10 de la mañana. Tienes que estar súper atento para que escuches si eres uno de nuestros felices ganadores. ¿Ya, Raúl? Raulito, estrella.
1: La más fuerte.
0: Gracias, Raúl. Un abrazo, suerte, bendiciones. Vamos con una llamadita más, a ver. Vamos con esta llamada.

0: Marjorie, el nombre del papito.
1: Ah, Rosendo Galarreta.
0: Rosendo
1: Galarreta.
0: ¿Qué más?
1: Guarniz.
0: Guarniz. ¿De dónde?
1: De Wichita.
0: Ya está, listo. Estrella.
1: La más fuerte.
0: Gracias, Marjorie. Un abrazo para ti y también para el peque precioso por ahí. Un apapacho grande para él también. Muchas bendiciones. 11:39, casi llegando a la parte final de las inscripciones. Solamente hasta minutos antes de las 12 estaré realizando inscripciones para que nuestros papitos participen de nuestra gran campaña. Mi super papá estrella. Últimos minutos.

0: también. Por ahí están escuchando la radio. Un abrazo para ustedes, que tengan un bonito inicio de semana. Bendiciones, ¿saben? ¡Bendiciones! A ver, son las 11:54. Hasta aquí voy a llegar con las inscripciones de nuestra promoción para el Día de Papá. Vamos por acá, tengo un audio. A ver, vamos a escuchar. A ver, vamos a soltar por acá el audio. Bajamos, por favor, para poder escuchar. Ya está. Ahora sí, vamos a escuchar a qué papito vamos a anotar.
1: Buenos días. Soy Ingrid Terlo de Uchanzao y quiero escribir a mi esposo Wilson Reyes Valderrama. Yo escucho Radio Estrella, la más fuerte.
0: Muy bien, gracias. Está anotadito por ahí el papito Wilson. Mucha suerte para él. Por acá me dice, hola amiga Lili, buen día. Mi nombre es Alexis Cabos Valeriano de La Esperanza, parte baja. Por favor, anótame para el sorteo del Día del Padre. Yo escucho Estrella, la más fuerte, la radio oficial de Papá Rey. Muy bien. Gracias, amigo. Estás anotadito por acá también, Alexis. Mucha suerte. Ya lo sabes, este sábado 20 es el gran sorteo en donde estaremos premiando en nuestra promoción Mi Super Papá Estrella. Calzado, prendas de vestir, casacas, dinero en efectivo, vales de consumo y muchos premios más que estaremos regalando para nuestros super papás estrellas, ¿okay? Atentos, se vienen más inscripciones con Arturito Chávez, se vienen más inscripciones con Henry Guevara, con nuestro amigo JC. Todos los locutores tienen un horario específico para que puedas realizar tu inscripción. Y tú puedes seguir inscribiendo porque más inscripciones, más oportunidades de ganar. O también puede ser el caso que, como ya lo había mencionado, de repente quieres inscribir a tu esposo, pero también tienes a tu papá. Ah, puede ser que conmigo inscribas a tu papito, en el horario de Arturo Chávez inscribes a tu esposo, o así sucesivamente. Para que los papitos que tú tienes en casa puedan también inscribirse y participar, y por ahí alguno de ellos les toca, les chunta y se llevan su premio gracias a su Radio Estrella, la más fuerte, ¿ok? ¡Listo! Cerramos entonces las inscripciones. Por acá voy a mandar unos saluditos que me habían encargado. También me habían encargado unos saluditos muy especiales para un papito. A ver, voy a cumplir por acá. Ya está. Me dice, hola amiguita Lili Franco, por favor, mándale un saludito a mi papá, el señor Mario Jesús Miñano Sánchez, que el día de ayer estuvo de cumpleaños. Muchas felicidades para él entonces, para el papito Mario. Me dice decirle que lo amo muchísimo. Bueno, ya se llega el Día del Padre y ahí vendrán los super regalos, dice. Se están preparando, están reventando el chanchito, pero lo van a sorprender al papito. ¡Ay, ey! Prepárese, papito Mario, a recibir los regalos así con los dos brazos. Cómprese una bolsa grande para que meta todo lo que le van a dar, porque dice que se viene el cargamento, ¿ah? El cargamento de regalos, dice. Y por supuesto, lo más importante, el amor de toda la familia. Abrazo grandotote entonces para el papito Mario Jesús, un saludo grandotote, adelantadito ya, feliz Día del Padre para él. Qué bendición tan grande de muchas personas que tienen el privilegio de contar con la presencia de sus señores padres, ¿no? Y celebrar este día juntos. Aprovechen, disfruten a sus padres, tanto a papá, a mamá, disfrútenlos, a papaches, denles todo su amor, que es lo más importante. El tiempo es lo único que no se puede comprar. Así que si tienes tiempo de pasar con tu familia, con tus padres, con tu madre, háganlo. 11:57. Regresamos con la última hora de programa.

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0: última hora de programa. Rumbo hasta la una de la tarde, seguimos acompañándonos aquí a La Mejor, tu radio estrella, la más fuerte. Nos acompañamos desde muy temprano, desde las 9 de la mañana arrancamos con 4 horas de buena música, diversión, tus saludos, buena vibra, deseando que te vaya bien en el trabajo, que te vaya bien en el estudio, que te vaya bien en todos los quehaceres que tengas que hacer en casita o en toda la documentación que de repente estés por ahí tramitando para algo, el trámite de tu divorcio de repente, ojalá y salga beneficioso y cuanto antes. Cualquier tipo de documentos que estés tramitando, que te salga siempre a lo que tú deseas, ¿no? A pedir de boca, como se dice. A ver, tengo por acá un saludo muy especial para mi amiga Milagrito Silva Acevedo, de Liberación Social, que también nos escucha a todo volumen, todos los días acompañándose con la radio. Gracias, Mila, un abrazo para ti. Al igual que a todos los amigos del volante, la gente de los micros, los taxis, los colectivos, las combis y los mototaxis, que también están en sintonía de Estrella. Robusto Bebé, un saludo grandotote, Robusto Bebé, para su papito Antonio Mendoza en el cielo, un abrazo a él. Recordando siempre a nuestros seres queridos que tanto quisimos, que siempre viven en nuestro corazón. Un abrazo para el señor Antonio. 12:14.
1: Vamos a cantar.

0: aplauso, por favor.
1: 12:24, un saludo para toda la gente que está ahora. Está escuchando la radio a todo volumen. Un abrazo, bendiciones. La gente que ya se está listando para poder almorzar. Y bueno, habíamos estado con las inscripciones y por ahí no habíamos comentado algunas notitas de la farándula, pero por ahí vamos a comentar algo, ¿no? Bueno, Pamela López confirma su ruptura con Paul Michael. Dice que decidió apostar por el amor real, pero lamentablemente no resultó como esperaba. En un comunicado que ella ha lanzado en sus redes sociales, ¿no? Y en donde, dentro de todo lo que dice, pues ella explica y dice que son cositas que solamente ella y Paul saben lo que han vivido. Bueno, no tanto así, porque en el reality todo el mundo se da cuenta de lo que pasaba y cómo peleaban. Pero el hecho es de que ella decidió ponerle el punto final. Por el lado de Paul, ¿no? Ha roto en llanto luego de la ruptura con Pamela López y dice que la va a extrañar siempre. O sea, ¿o es que verdad este chico es tan narcisista que después de todas las peleas que han pasado y le está doliendo? ¿O es que en realidad entre los dos están maquinando esto para que sigan facturando luego de haber salido de ese programa? Puede ser, ¿no? Pero solamente ellos al final saben lo que están viviendo. Lo que muestra en pantallas no siempre se puede creer. 12:25.

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0: 40. Continuamos esta hora acompañándonos rumbo hasta la una de la tarde. Ya lo sabes, aquí pasando una bonita mañana, súper chévere, siempre con la mejor, tu radio estrella, la más fuerte. 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Por ahí mucha gente que está planeando viajar por motivos de estudio, de trabajo, lo que fuera. 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Un saludo para mi amigo Marquitos Tejada. Lo máximo, Marquito, dice mi saludo. Ahí están los saludos para Marquito también. Un abrazo, amigo. Que tengas un bonito inicio de semana. Saludos también para el amigo Elter Josué Rojas, que también nos está escuchando. Y bueno, para mi amigo Edward Narvajo Blas. Ahí están. Hablando de negocios, saludos para Elder y también para mi amigo Edward. Un abrazo, bendiciones, un bonito inicio de semana. 12:41, continuamos.
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0: Últimos minutos, a partir de la una de la tarde se viene nuestro amigo Arturo Chávez.

gracias a toda la gente que se estuvo acompañando con la programación de su radio estrella, la más fuerte. Hemos llegado a la parte final del programa ya. Son las 12 del mediodía con 56 minutos. En los siguientes minutos ya estará con ustedes nuestro amigo Arturo Chávez, el locutor más humilde, llega para acompañarlos en este inicio de semana, en esta tarde bonita, maravillosa, con frío, eso sí. Se siente el vientecito, así es que gente, ya saben, abrigarse, a cuidarse, nada de bebidas heladas, después van a estar igual que la Piki. Y fuimos. Dios mediante, estaremos retornando en programa mañana a partir de las 9 de la mañana, si papito Dios así lo permite, si lo quiere, nuevamente con ustedes, ya lo sabes, 9 en punto de la mañana. Sigue disfrutando de la programación de Estrella, sigue inscribiendo a tu papá. Recuerda nuestra promoción Super Papá Estrella. En todos los horarios, todos los locutores tienen un horario específico para realizar la inscripción. Simplemente tienes que estar atento o atenta. A más inscripciones, más oportunidades de que tu Super Papá Estrella sea uno de nuestros felices ganadores este sábado 20. ¡B-Boy! ¡Vamos! Tan rico que se le escuchan los bebés, ¿no? Cuando dicen ¡Vamos! Con su almuerzo, gente. Sigue con la mejor estrella, la

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El Perú Comenzando, bienvenidos. Estamos en cabina de tu radio estrella, la más fuerte. A nombre de amigos de toda la vida, Arturito Chávez te saluda. El locutor más humilde te dice: muy buenas tardes, bienvenido, chat, a tus tardes de estrellas. La tarde en que desfilan los mejores, solamente los mejores, ¿ah? A esa hora en la tarde, bienvenido, chat, a la programación de hoy lunes, inicio de semana laboral. ¿Cómo están? Hola, hola. Mi amigo, mi hermano Gachito en los controles. La bebita, tu bebita, nuestra bebita, José Carlos Cabanías. Departamento de Programación y Producción. Hablando para ti, Arturo Chávez, el locutor más humilde, te dice: muy buenas tardes, tardes. Ponte cómodo, ponte bonito. Y aquí comenzamos, arrancamos nuestra presentación. Aquí en tu radio estrella, la más fuerte. Bienvenidos, hoy lunes ya, 15 de junio.

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Muchas sorpresas, muchos regalos, muchas cositas bonitas para el papá. Domingo 21 en la ramada de la Aurora Díaz, ahí en Salaberry. Comenzaron a llamarme las malcriadas. ¡Qué

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ahora salieron a competencia de las malcriadas. Le salieron las competencias de las malcriadas de la PIAF, ¿no? Ahora hay la malcriada número 2 de la Ermelinda, ¿no? Ahí está la malcriadita número 2 de la Ermelinda. Y miren los saluditos para ella. Pero antes, atención. Que prepararte porque a partir de las 12 en punto de la tarde vamos a con las inscripciones por el gran sorteo por el día de papito, por el día de papá, por el super papá. Tú tienes que inscribir a tu super papá. Voy a recibir llamadas, mensajes de texto, mensajes de audio para que puedan participar del sorteo. No, papito, ¿qué es lo que vamos a regalar? Regalamos chelas. Vamos a vestirlo de pies a cabeza, papito. Pantalón, camisa. No. Calzoncillos, zapatillas, zapatos, de todo, medias, de todo. Vamos a ponerle a papito por el día de padre. Una hermosa bicicleta que la puedo utilizar para trasladarse, pues, a su centro de labor, hacer deporte, qué sé yo. Una linda bicicleta. Caja de chela para papito. Y muchos premios más que tenemos para el día del padre. Luego de las 2 de la tarde en el enfrentamiento, voy a pedir llamaditas telefónicas al toque para que puedan inscribirse para el sorteo por el día del papá. Si tienes un hermano, de repente el esposo, quieres escribir a, qué sé yo, al papá de tus hijos, qué sé yo, ¿no? Nos llamas a nuestro 927-25-31-35. ¡Inscribe a tu super papá! Saludos para Fanny. Para Jocelyn, malcriada número 2 de la Ermelinda. ¡Caramba!

éxito, la Minero Van, asesino de la mina, ese flagelo que nos golpea fuerte. Ojalá que la señora presidente, la nueva señora presidente, haga algo para que el crimen baje, por favor, en Trujillo. La Minero Van a esta hora de la tarde. Asesino de la mina, reclámala así. Son los chicos de la Minero Van. Minero Van. Un gramo, por favor, un gramo nomás.

los... Sí, también estarán los Vance de Pocalá Chiclayo en la caleta del Chupón, ¿ah? En la caletita del Chupón estarán los Vances. ¡Claro! Chicho Vance, ¿qué anécdota con Chicho Vance, ¿no? Luego le vamos a contar una anécdota muy bonita con los muchachos de Pocalá Chiclayo. Cuando trabajamos por allá también, por esa hermosa tierra de Chiclayo. La hora 3:01 de la tarde con 58 minutos. Atención, que a partir de las 12:00 de la tarde vamos con las inscripciones por el Día de Papito para que tú puedas ganar los premios. Solo tienes que responder. Yo

cuando yo diga llamadas telefónicas, o puedes enviar también tu mensaje de texto. Nombre completo de papito, de tu super papá. Nombre completo. El lugar de donde. De donde nos escribes. De donde nos escuchas. Escribe a tu super papá, de repente tu esposo. De repente, no sé. ¿Qué puede ser, pues? A tu amante, no, no creo. Escríbelo, también no hay ningún problema. Escríbelo. Nadie se va a dar cuenta. Escríbelo.

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0: en que todo se paraliza. La hora en que todas las agrupaciones quieren estar. La hora en que comienza a sonar mi yape. La hora.
1: Chape, chape.
0: ¿De qué fue ese yape? De Santiago. Ya, falta el de su hermano.
1: Chape, chape.
0: Ahí está. Está de Fernando también. ¿Cómo no? Por favor. Es la hora en que todos quieren estar. Señoras y señores, bienvenidos al enfrentamiento. El día de hoy. Agua Marina, Bella Luz en el grupo número uno. En el grupo número dos. Corazón Serrano y los caribeños Egua.

para que puedas marcar ya. Nuestro 927-25-31-35, escribe a tu super papá. Tienes que escribir a tu super papá y también envíame los mensajes de texto, no hay problema. Puede ser mensaje de texto, mensaje de audio. Y me indicas por quién vota. Grupo número 1, Guamarina, Bellaluz. Grupo número 2, Corazón Serrano, Caribeños de Guadalupe. Inscribe a tu super papá porque se vienen premios espectaculares este domingo 21, Día del Padre.

enfrentamos a la bella luz del gran Oscar Custodio, a quien le enviamos un saludo espectacular. Perseverancia, constancia de Oscar Custodio para hacerse presente con la bella luz. Monsefú, tierra hermosa, la tierra de las flores, tierra de gente hermosa, fundada en el año 1994, Oscar Custodio. Corazón Serrano también, fundado el 24 de febrero del año 1995 en el centro poblado de Bellavista de Cochioco, en la provincia de Ayabaca, en Piura. La gente hermosa de Ayabaca, Piura. Hoy también con Aguamarina de Sechura, fundada en 1971 por los hermanos Quiroga Querebalú, luego de aquel atentado, funesto atentado, cobarde atentado contra ellos. Prometen los muchachos este año volver al escenario nuevamente, Cachito. Este año están nuevamente en el escenario. Y por supuesto, los muchachos de los caribeños de Guadalupe, fundado en el año de 1971 en Guadalupe, la tierra que lleva su nombre de la agrupación. En la libertad, Santiago, Fernando Espericueta Cabanillas, aquí están ellos.

0: Grecia, como dice.
1: Somos caribeños.
0: 9-27-25-31-35. 9-27-25-31-35. Inscribe a tu super papá. 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

hermanos Quiroga, que le valú. Promenes, se vienen con fuerza. Claro. Se vienen con fuerza los hermanos Quiroga, que le valú. Se vienen con fuerza este 2026. Porque tal y conforme fue el Día Internacional de Mamita, también, también tiene que ser el Día Internacional de Papá, también, ¿por qué no? ¿Por qué no? Si a mamita le regalamos un televisor Smart TV, grande, enorme, canastas, zapatos, calzado, de todo, a papito le vamos a regalar igual. Así es que puedes escribir a tu super papá a través de nuestro WhatsApp de cabina, nuestro 927-25-3135. Mensaje de texto, dice: hola chicos de Radio Estrella, por favor escriban a mi esposo. Perfecto, ¿cómo se llama mi esposo? Manda el nombre, manda el nombre. Casimiro. Casimiro Blas. Un saludo para Casimiro Blas y toda la familia, para su esposa Regina. Escrito Casimiro Blas, otro pedido, ¿de qué parte? La Esperanza, perfecto. Casimiro Blas de La Esperanza. Para los premios de la radio. Domingo 21, celebramos el día de papito y lo vamos a celebrar de manera muy, pero muy espectacular. Con todos los premios de la radio. Todos los premios de la radio. Si tienes a tu hermano de repente, a tu esposo, quieres inscribirlo para los premios, es el momento. 927-25-31-35. Mensaje de texto, mensaje de audio al toque. Para que puedan inscribir a papito para todos los premios en el Día del Padre, Día de

Show Chino de la Villa Luz, hasta ahora, Osquitar Custodio. Vuelo a chicha de jora, de Chiclayo. Vuelo a flores, vuelo a flores. Monsefú. Qué rico, Monsefú. Vuelo a arroz con pato, arroz con... Uy, qué rico arroz con pato de Monsefú, ¿eh?

0: llamando a Super Papá. Inscríbete a Super Papá a través de nuestra, nuestra línea telefónica 927-25-31-35. Escribe a tu Super Papá. Escríbelo.
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0: Chicos de Radio Estrella, ¿cómo estás? Soy un hombre del volante. Quiero escribir a tu a mi papito, dice, ¿no? Saludos con mucho cariño, entonces, para el señor Juan Wilson Custodio. Mi voto es por el grupo número 2, La Bella Luz. Perfecto, perfecto. Grupo número 1, Abobanita Bella Luz. Bueno. Inscríbelo, es que yo que he escrito Juan Wilson Custodio.

0: Fernando Espirijuela, Cabanía, los dos, con sus propias agrupaciones. ¿Cómo irá a acabar eso? ¿Cómo irá a terminar eso, no, Cachito?
1: ¡Caribeños!
0: ¿Cómo van a difundir la música de los caribeños? Porque los caribeños es uno solo. A nosotros nos conviene que estén separados porque, bueno, ya pegan los dos, ya pegan los dos.

más allá de las bromas, queremos saludar de manera muy especial, ¿no? Bueno, hay una disputa por ahí por el nombre. Ojalá que todo quede una simple anécdota. Pero si no es así, le deseamos éxito y le deseamos lo mejor a los dos. Tanto a Santiago como a Fernando Pericueta Cabanillas, que son muy, pero muy buenas personas. La hora 2 de la tarde con 56. Ha ganado, señoras y señores. En el enfrentamiento el día de hoy, lunes 15 de junio. El grupo número 1. Los chicos de la Vía Luz y Agua Marina. Este año regresar con fuerza a los escenarios luego del terrible, cobarde atentado para ellos. Este 2026 los chicos de Marina retornan.

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cabina para presentarte lo mejor del Festival de las Estrellas hasta ahora. ¿Cómo están? Hola, hola. El locutor más humilde, Arturito Chávez, le saluda, le dice muy buenas tardes. ¿Cómo están? Hola, hola, bienvenido. Departamento de Producción y Programación. Tu bebita, mi bebita, nuestra bebita. José Carlos Cabanilla. Pasando tu radio estrella a partir de estos momentos. Hora en que también puedes escribir a tu viejito lindo. Hora en que pueden escribir también a tu super papá. Si tú tienes a un hombre que se ha sacrificado, que siempre ha estado pendiente de sus hijos, es un super papá. Un hombre que no permite que falte el plato de comida, los alimentos en casa, él es un super papá. Que siempre está pendiente de lo que le pasa a su hija, a su hijo, escuchándolo, aconsejándolo. Él es un super papá. Así que tú tienes un super papá en casa, conocido. De repente tu hermano, tu primo, tu cuñado, qué sé yo. Inscríbelo. 927-25-31-35. Bienvenidos a lo mejor del Festival de las Estrellas.

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rápido, es el próximo domingo ya, Cachito. ¿Cómo pasa el tiempo rápido, no? Estamos casi fin de año ya. El tercer domingo de junio. Día Internacional del Papito, y lo vamos a celebrar a lo grande en la ramada de la Aurora Díaz. Estaremos con lo mejor de el Grupo Celeste, el King Rey, Reinaldo y el Gran Sexteto en la ramada de la Aurora Díaz. Y aquí en la radio estaremos organizando toda la constelación de premios para el papito, para tu super papá. Si tú tienes un super papá en casa, si tienes un hermano que es un super papá, si tienes tú a tu cuñado que es tu recontra super papá, inscríbelo para todos los premios de la radio. Mensaje de texto: hola chicos de la radio Estrella, ¿cómo está? Por favor, inscribe a mi papito. Anota, anota, por favor. Yosimar Benítez Jara. Yosimar Benítez Jara. La de la Esperanza, parte alta. Gracias, la Esperanza. Vamos, saquitos. Buenas tardes. Quiero escribir a mi papito, dice. Acá, a ver. A ver, ya no lo leo. Desde Casagrande. Quiero escribir a mi papá, José Castillo. Castillo Tocas, ¿no? Perfecto, muy bien. Hola amigo, buenas tardes. Mi nombre es Alexis Cabos Valeriano, de la Esperanza Baja. Por favor, escribe para el sorteo del Día del Padre. Yo escucho Radio Estrella, está más fuerte. Vale, anota, por favor. Carlos, Alexis Carlos Valeriano. Alexis Carlos Valeriano, de la Esperanza. Sigue, sigue, sigue, sigue.

0: papá. Por acá me preguntan, amiguito, ¿los super papá pueden tener tres mujeres? Una pregunta, decía, allá. No, no hay problema. No hay problema. Mientras seas un super papá para todos, no hay ningún problema. ¿Quién soy yo para decir algo? Calladito me encuentro mejor. Si no, pregúntele a José Carlos. Las 3 de la tarde con 39 minutos. Sigue escribiendo a tu super papá.
1: Ya se la tarde. Rosario dice:
0: se notó terrible. 12 hijos tiene Totó. Me ganó por uno. Yo tengo 11. Oye, a todos le pasa pensión, ¿eh? A todos. Acá aparece la cola del cajero automático a fin de mes.

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7: ¿Qué tal? Muy buenas tardes. Yo escucho Radio Estrella, la más fuerte. Mi pedo musical es la Tony Mix número 4. Saludos por toda la gente de Guanchao. Yo me escuchamos la mejor radio. Estrella con mejor locutor. Él es Arturito, el mujeriego.
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0: el centro comercial en La Piedad, cruzando todo volumen de la radio para Marixa. Ahí la venta de calzado, me dice, ¿no? ¡Qué chévere, qué bonito! Gracias por la sintonía siempre, ¿eh? Por supuesto, a través de la número uno, Radio Estrella, la más fuerte.
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0: ¿Para qué más? ¿Para qué más?

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0: todavía Lucy jode, jode la decida lo máximo, ¿ah? Recuerda que a partir de las 7 de la noche comienzo con las inscripciones para la semana del Super Papa Estrella. Así que ya sabes, en cualquier momento, también que estamos los ganadores, regalamos más y a las 7 comenzamos a escribir. Somos Estrella la más fuerte, la radio oficial de papá.
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0: saludo para toda la gente del volante, estar en el tráfico, que nos sintonizan a todo volumen. Ah, gracias por ese cariño. A partir de las 7 de la noche, claro, esta hora ya, en media horita, comenzamos con las inscripciones para el Super Papá Estrella. Tenemos muchas cosas por aquí, regalos por el Día del Padre. Así que ya sabes, mami, ¿quieres regalarle a tu Super Papá Estrella o a tu Super Papacito? De repente a mí, ¿no? Super Papacito. Te comunicas. A partir de las 7 de la noche comienzo con las inscripciones, ¿ah? Vamos con el playlist número 6 en la carga de Maciel Málaga. Y cuando se ama, el playlist número 5. Las estrellas de la cumbia con el Mila Factoría. Playlist 4, Corazón Serrano y Desde Que Te Vi. Estos son, por supuesto, los playlists estrella. Así que sube ese volumen. Pero antes, vamos a la pausa comercial.
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0: hace sufrir por amor. Qué bonita canción, hay playlist número 3. En la playlist número 2 te presento María Inés con Esperando. Playlist 1, La Bella Luz y Ni Quiero Ser Feliz. Yo regreso por tener a las 7 de la noche para escribir a papá por su día. ¿Quieres que papá se escriba? Me llamas a través del WhatsApp de la radio, por supuesto. Dejas tu audio de WhatsApp también. Inscripciones para la semana del Super Papá Estrella. Así que ya sabes, ¿eh? Inscribe a papá a partir de las 7 hasta 7:59. Nada más, nada más. Para ese ya la más fuerte, 102.7.
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